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1: Mucha música por acá en esta generación 21, donde tus artistas se suben al gran escenario. Por acá Doja Cat junto a Nicki Minaj y el Say So. Ahora Prince Royce, Me Robaste la Vida.

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0: Llegamos al final, amigos. Bajamos la persiana de este sábado de Generación 21. Nos volvemos a encontrar, obviamente, en otra edición más. Que la pasen muy bien, que tengan una gran jornada. Adiós, chau, chau.
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3: Las 21 horas, 11 minutos.

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1: Hola, hola, ¿qué tal? Bienvenidos a otro capítulo más del Fiesta Mix, en este nuevo episodio para acompañarte. Donde te encuentres, les saluda y habla Ismael Pereira Calderón. Y estamos listos para este nuevo viaje, con buena música, con datos. Vamos a estar hablando de la cumbia y también de la música ranchera en nuestro país. Tú sigue acá con nosotros y no te cambies. Iniciaremos rápidamente este capítulo con grandes invitados el día de hoy, en esta época invernal donde muchas personas quizás tienen la oportunidad de estar en unas termas, en la nieve, o viajar a otras partes del país, también a la costa o al campo. Vamos a comenzar de inmediato este capítulo con los Tucas y luego los Rancheros de Plata. Comienza el Fiesta Mix invernal.

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2: Es el Fiesta Mix en este capítulo donde te contamos la historia de la cumbia o cumbiana, ¿sabían ustedes? Es este género musical, baile folclórico, tradicional y ritmo comercial de la costa caribeña colombiana, considerado el principal ritmo de la región. Es una forma muy tradicional y antigua que posee elementos de tres vertientes culturales, la caña de millo y las dos faitas propias de la tradición indígena, los tambores cónicos de una sola o dos membranas, el guayche y las maracas y la forma también responsorial de la tradición africana. También los cantos con versos de cuartetos de la tradición europeo-española, siendo consecuencia del mestizaje entre culturas durante la conquista y la época virreinal. Algunos músicos e investigadores alegan que su origen es una danza de cortejo entre hombres y mujeres, en donde las parejas bailan en circuitos sin tocarse, las mujeres sosteniendo un paquete de velas. Parte de la historia de la cumbia. Y también de este sonido que nace hace muchos años y que tuvo su auge en la década de los 60, 70 y hasta nuestros días. Seguimos con la buena música en nuestro programa. Ahora vamos con Líderes de Chile. Es el Fiesta Mix.

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1: Canciones para acompañarte donde te encuentres en este fin de semana invernal, pasando el frío, pasando esta época de vacaciones de invierno también. Escuchamos a Pedro Fernández en el Fiesta Mix con Mi Forma de Sentir.

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1: Sigues con la buena música en el Fiesta Mix. Vamos con Sangre Chilena, La Picaré, y luego nos quedamos con Los Pincheres del Sur y La Yegua. Estás en el Fiesta Mix en este año 2026, en esta época invernal.

0: Ay, oye, hagámoslo un poquito más rapidito. Al ritmo de ustedes, al ritmo de las pincheras del sur.
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2: Más historia de la cumbia. La revisamos acá en nuestro programa, en este capítulo. Así es. Los primeros registros de la palabra cumbia provienen de relatos del siglo XIX, aun cuando existen relatos sobre hombres y mujeres bailando alrededor de grupos de músicos sentados, muchas veces referidos como fandangos, curulaos y también mapalés, entre otros. A partir de la década del 40, la cumbia comercial o moderna se expandió desde Colombia al resto de Hispanoamérica, tras lo cual se popularizó en todo el continente siguiendo distintas adaptaciones comerciales, como la cumbia argentina, boliviana, chilena, entre otros países. Este movimiento también tuvo un fuerte auge en Panamá, y la cumbia se fue instalando y quedando, para muchos, con una presencia que hasta el día de hoy se resguarda y se respeta. Escuchamos más canciones acá en nuestro programa. Estás en el Fiesta Mix. Lo que llega ahora lo trae Dinastía Ranchera. Te propongo un gran amor. Luego los Tigres de Parral. ¿A qué me quedo contigo y los machos de la cumbia? Ni una llamada. Es el Fiesta Mix.

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1: De Arica a Punta Arenas, junto a la Red Archie de emisoras, te acompaña el Fiesta Mix. Vamos de inmediato con los cuatro haces de la cumbia. Luego Fuerza Brava y Andrea Castillo. Estás en el Fiesta Mix.
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1: Seguimos con más Fiesta Mix y ahora hablando un poquito de la ranchera, estilo musical popular y folclórico de México que se puede interpretar con la gran mayoría de los subgéneros de la música regional mexicana. La música ranchera se estructura sobre formas, instrumentos y sistemas musicales de origen europeo, integrados en un contexto mestizo mexicano, mientras que los llamados aportes indígenas se manifiestan principalmente en el ámbito temático, expresivo y social. Vamos a continuar con la música en nuestro programa. Esto es Dame un beso y dime un adiós. Es el Fiesta.

Más canciones y éxitos a esta hora. Estás en el Fiesta Mix. Nos quedamos de inmediato con los Llaneros de la Frontera, luego Luceros del Valle y los Reales del Valle. Sigue disfrutando en todo Chile de buena música. No te cambies de nuestras señales. Estamos junto a la red Archi de emisoras, ya lo sabes, de Arica a Punta Arenas. Fiesta Mix en este invierno.

Este es el Fiesta Mix con la historia de la buena música y también hablando de el sonido ranchero. Así es. El origen de la música ranchera tiene una mezcla de aportes mestizos y españoles con expresividad social indígena. Data del siglo XIX, pero fue desarrollado en el Teatro Nacionalista del periodo post-revolucionario de 1910 y se convirtió en el ícono de la expresión popular de México, un símbolo del país que fue difundido con gran éxito por varios países latinoamericanos, especialmente gracias al cine mexicano de la década de los años 30 hasta los 70, causando profundo arraigo entre los sectores populares y medios. Las rancheras han llegado a ser uno de los géneros más representativos de la música mexicana, evolucionando desde el escenario local y campesino hasta la conquista internacional. Seguimos con la música en el Fiesta Mix. Acompañándote, vamos con Eclipsados de Chile. Así fue, Sabor y Pasión de Chile, No Digas Nada y Grupo Gavilanes de Chile, No Quiero Verte Llorar. Es el Fiesta Mix.

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1: Pero qué buena música, buen ritmo para seguir inyectando positivismo. Vamos con Sonora Barón, es el Fiesta Mix.

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2: En todo Chile escuchas el Fiesta Mix. Vamos con Ráfaga, esto es Mentirosa. Y luego nos quedamos con Amar Azul y Garras de Amor a disfrutar y bailar en este Fiesta Mix.
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2: Más canciones para acompañarte en este invierno con un navegado, con algo rico, calentito para pasar el frío. Los que están en el sur, sobre todo, escuchamos a Américo, que levante la mano para seguir disfrutando de buena música en este invierno. Luego, Noche de Brujas y la Sonora Palacios. Es el Fiesta Mix en todo Chile.

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1: Pero qué buen ritmo, buena música para seguir divirtiéndonos en este Fiesta Mix en todo Chile. Vamos con los Vikings 5, No Voy a Llorar, luego Yolito y su combo, 11 coros y Pachuco y la Cubanacana. A disfrutar y a pasarlo increíble. Estamos en todo el territorio nacional de Arica, Punta Arenas, con el Fiesta Mix con buen ritmo.

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1: Ay, no descanses porque la buena música te sigue acompañando en el trabajo, donde quieras, en este invierno, vacaciones también. De invierno para muchos es el Fiesta Mix. Vamos con este mix de hijos de la cumbia.

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1: Recordamos la onda Sound Sound a continuación con este mix caramelito. A continuación en todo Chile es el Fiesta Mix con buena música para acompañarte donde estés.

junto con este mix de Galas de Amor llegamos al final de este capítulo del Fiesta Mix. Gracias por la sintonía, gracias por estar con nosotros, acompañándonos siempre con la excelente y fantástica música. Soy Ismael Pereira Calderón, la próxima semana regreso para estar junto a todas y todos ustedes con la buena música, los buenos éxitos. Nos vamos con Garras de Amor, sigan conectados a su emisión.

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1: Las 0 horas, 14 minutos.
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1: Hola, hola, ¿qué tal? Bienvenidos a otro capítulo más del Fiesta Mix, en este nuevo episodio para acompañarte. Donde te encuentres, les saluda y habla Ismael Pereira Calderón. Estamos listos para este nuevo viaje, con buena música, con datos. Vamos a estar hablando de la cumbia y también de la música ranchera en nuestro país. Tú sigue acá con nosotros y no te cambies. Iniciaremos rápidamente este capítulo con grandes invitados el día de hoy, en esta época invernal donde muchas personas quizás tienen la oportunidad de estar en unas termas, en la nieve, o viajar a otras partes del país, también a la costa o al campo. Vamos a comenzar de inmediato este capítulo con los Tucas y luego los Rancheros de Plata. Comienza el Fiesta Mix invernal.

0: Las 9 horas, 24 minutos.
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las 9 horas, 56 minutos.

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1: Las 10 horas, 3 minutos.
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0: las 10 horas, 12 minutos.
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0: Las 10 horas, 20 minutos.
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0: Las 10 horas, 36 minutos. 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

0: Hola, hola, ¿qué tal? Qué gusto de saludarlos. Chile te enamora, Chile te encanta. Te invito a conocer las maravillas de nuestro país. Te damos la bienvenida al capítulo de hoy. Y en compañía de Karina, hoy nos vamos al norte. Hola amiga, ¿cómo está? Gusto saludarla.
1: Muy, pero muy bien, Ramón. Aquí feliz de estar en otro programa de Aires de Chile con usted, pues, acompañando a toda nuestra gente, a todos nuestros auditores que en cada programa están ahí presentes, esperando para ver de qué vamos a hablar en el programa. ¿Cómo está usted? ¿Cómo estuvo su semana? ¿Cómo estuvieron estos días?
0: Una semana con mucha noticia. Y voy a partir con el primer listado que ya ha sido certificado la Academia de los Grammy de Estados Unidos. Hemos presentado los primeros artistas postulados a los Grammy 2026. Y uno de los artistas que ha sido confirmado es mi amiga Karina Fuente. Así que felicitaciones.
1: No le puedo creer.
0: Sí.
1: Notición, mire, lo tenía escondidito. No me había contado ninguna cosa usted.
0: Me la tiré en la oreja porque no tenía que decirlo, pero ya lo dije ya al aire ya. Y otra gran noticia, Karina. Uh-huh. El día de hoy tenemos un lanzamiento de un grande de la música chilena de todos los tiempos, By Richard, que está un lanzamiento en el canal YouTube Master Media Chile con sus tres canciones de despedida. Realmente lo recomiendo que puedan ver estos tres videos que realmente quedaron maravillosos.
1: Un clásico de la música chilena. Le enviamos un saludo gigante a Buddy Richard. Mis queridos amigos, rincones místicos del norte de Chile. Hoy los invitamos a emprender un viaje por alguno de los lugares más místicos, más misteriosos y fascinantes del norte de Chile. Comenzaremos en pleno desierto de Atacama, una tierra donde la naturaleza parece de otro planeta y donde las antiguas culturas dejaron una huella imborrable.
0: En este lugar, Karina, sería maravilloso grabar un video audiovisual o grabar un programa de televisión. Así que hay que pensarlo en el futuro. En el corazón del desierto más árido del mundo se encuentra San Pedro de Atacama, Karina. Uno de los destinos turísticos más importantes del país. Sus paisajes parecen sacados de una película de ciencia ficción. El famoso Valle de la Luna cautiva a miles de visitantes. Un lugar que me gustaría conocer, con sus formaciones rocosas, dunas y atardeceres que tiñen el desierto de tonos dorados y rojizos.
1: Pero San Pedro no solo se destaca por su belleza natural. Durante siglos fue hogar de la cultura atacameña, cuyos conocimientos y tradiciones aún permanecen presentes entre nosotros. Muchos habitantes hablan de una profunda conexión espiritual que existe con la tierra, con las montañas y con los cielos preciosos del desierto. Las noches son otro espectáculo también, gracias a la claridad de su cielo. San Pedro es considerado uno de los mejores lugares del planeta para observar las estrellas. Al contemplar la inmensidad del universo, muchos visitantes describen una experiencia casi espiritual. Entre salares, volcanes y cielos infinitos, San Pedro de Atacama nos recuerda que la naturaleza puede ser tan impresionante como cualquier leyenda.
0: Reina, aquí yo tengo una idea futurista, pensando en Chile del futuro. Nuestro país debiera tener un canal de televisión turístico. ¿Cuánto ayudaría a reactivar la economía del país? Darle una cobertura a las regiones, apoyar a los emprendedores, incentivar la cultura, preparar lanzamientos de fiestas patrias, lanzamientos del verano. ¿Qué opinión tiene usted de esta propuesta positiva pensando en el futuro?
1: Mientras demos a conocer esos bellos lugares, esos bellos parajes que tiene nuestro país, Ramón, maravilloso pues. Maravillosa idea, y yo creo que de a poquito se van abriendo esas puertas para que todo el mundo sepa en el hermoso país en que estamos viviendo.
0: Y ahora nos vamos con la música de la zona norte del país.
1: Así es, mi querido amigo, con esta música para todos ustedes. Grupo Origen nos trae dos canciones, Las Obreras y también Rosa Colorada. Vamos a escuchar.

0: Estamos de vuelta en nuestro programa Aire de Chile. Nuestro recorrido continúa hacia un lugar que ha ganado fama internacional por su belleza, sus observatorios astronómicos y las historias que hablan de energías especiales. Nos referimos al Valle del Elqui. Yo estuve hace 2 años, Karina, grabando un programa de televisión de verano en este lugar hermoso, que lo recomiendo. Ubicado en la región de Coquimbo, el Valle del Elqui es conocido por sus paisajes de montañas, viñedos y cielos despejados.
1: Yo les voy a contar que desde hace décadas ese valle ha atraído a personas interesadas en la espiritualidad, en la meditación y las terapias alternativas. Muchos aseguran que el lugar posee una energía especial que favorece la tranquilidad y la conexión con la naturaleza. El valle también está profundamente ligado a la figura de Gabriela Mistral, Ramón, quien nació en esta zona y encontró inspiración en sus paisajes. Localidades como Vicuña y Pisco Elqui reciben cada año a miles de turistas que buscan descanso, observación astronómica y experiencias relacionadas con el bienestar. Por las noches, la observación del firmamento se transforma en una experiencia inolvidable. Bajo uno de los cielos más limpios del mundo, resulta fácil comprender por qué tantas personas sienten una conexión especial con este rincón de Chile. Tal vez sea la energía, tal vez sean las estrellas o quizás la tranquilidad de su entorno. Lo cierto es que el Valle del Elqui deja una huella difícil de olvidar. ¿Qué me dice usted?
0: Un lugar que me gustaría volver, Karina. Otra idea futurista que tengo sería crear el Spotify turístico de Chile. Ser el primer país del mundo, crear una plataforma para promocionar el turismo Chile sale al mundo. Creo que sería muy interesante, Karina, y yo siempre he pensado que nosotros debiéramos hacer como una reingeniería en el turismo, y qué mejor tomar ese modelo de esta gran plataforma internacional de la música, pero llevarlo al turismo. Así que hoy día amanecí creativo, Karina.
1: Sí, es que yo creo que esa gran plataforma también da para mucho, para muchas cosas, y de a poquito ha ido creciendo y abarcando mucha más gente que la escucha y que es adepta a toda su música y al sistema que tiene Spotify.
0: Y ahora llegan los instrumentales andinos del folclore chileno.
1: Porque Gerardo Varela está presente aquí en Aires de Chile para acompañarnos con su música. Candombe para José y el Cóndor Pasa para ustedes, mis amigos.

0: Nuestro viaje por el norte de Chile concluye en un lugar donde la fe, la tradición y la cultura se unen en medio del desierto. Un pueblo pequeño en tamaño, pero enorme en historia y significado para miles de personas.
1: En plena región de Tarapacá se encuentra La Tirana, un poblado que cada año recibe a cientos de miles de peregrinos durante la famosa fiesta de La Tirana. La historia del lugar está rodeada de leyendas. La más conocida habla de una princesa inca llamada Ñusta Huillac, conocida como La Tirana, cuya historia de amor da origen al nombre del pueblo. Cada mes de julio, las calles se llenan de color, de música y de danza, diabladas, morenadas, caporales y otras expresiones culturales transforman el desierto en una verdadera celebración de fe y de tradición. Más allá de lo religioso, La Tirana es considerada por muchos un lugar especial, donde convergen las tradiciones andinas, la herencia indígena y las costumbres populares del Norte Grande. Los visitantes pueden conocer la iglesia del pueblo, participar en las festividades y descubrir una de las expresiones culturales más importantes de nuestro país. Estos tres destinos forman una excelente ruta radial, ya que combinan naturaleza, historia, cultura, espiritualidad y, por supuesto, turismo. Nos vemos en un próximo viaje por nuestro hermoso Chile.
0: Karina, yo sigo con mis ideas de futuro. Otra propuesta es crear el Instituto de los Talentos Digitales, pensando en las redes sociales de Senatur y municipalidades que están débiles en cuanto al manejo digital. Por ejemplo, captar más seguidores en las redes, suscriptores y oyentes. Yo que siempre he pensado, Karina, que la juventud puede hacer un gran aporte, sobre todo en el área digital. ¿Y qué mejor apoyar estas dos áreas como son las redes sociales de estas instituciones que yo hice mención? ¿Qué opinión tiene usted?
1: Concuerdo plenamente en que la juventud es un gran aporte, Ramón. Y en esto de las redes sociales ellos se mueven muy bien en este mundo. Así que bien ahí con esos proyectos y esas ideas. Y que ojalá algún joven que sea visionario la haya escuchado para que pueda dar frutos con estas ideas que tenemos aquí en Aires de Chile.
0: Yo pienso que esta idea hay que tratar de llevarla a los gobiernos de turno, cosa que lo puedan materializar y llevarlo a la práctica. Creo que aquí hay una gran oportunidad pensando en el futuro de nuestros talentos digitales. Y el folclore andino se toma nuestro programa el día de hoy, Karina.
1: Por supuesto que sí. Para todos ustedes, Guairas Andinos llega con ¿Cómo te voy a olvidar? Los cantores nos traen Bailando Todas. Vamos a escuchar.

0: Estamos escuchando esta música de la zona norte. Los Cantores es un grupo muy destacado, Karina, de Arica. Así que un gran saludo para estos amigos. Y ahora llegan grandes instrumentales de la música andina.
1: Arak Pacha nos trae Ulpa Changa, Yaguar Inca, Obladí, Oblada.

0: Y les quiero contar, mis queridos auditores, que en la entrevista de la semana, mi querido amigo Ramón se encuentra en el Museo de Gabriela Mistral, en el Valle del Elqui. Vamos con Ramón.
1: ¿Cómo está? Gusto saludarla.
2: Qué bueno.
1: Gracias por esta atención.
2: Adelante, por favor. Esta es la verdadera casita de Gabriela, humilde, en donde ella acá vivió de los 2 hasta los 11 años, ¿ya? Acá donde nosotros nos encontramos antiguamente, este era el correo, a donde su madre, la señora Petronila, entregaba y recibía la correspondencia, y eso, por ese trabajo a ella le pagaban, y con esa platita también podía sustentar a sus 2 hijas, que era la señora Emelina y a Gabriela. Acá también vamos a encontrar fotografías que datan de 1954, a donde ella viene ya a despedirse acá de su querido pueblo de Monte Grande, ya que ella viene con un cáncer declarado al páncreas. Los invito a pasar a la salita de clase, a donde su hija mayor, la señora Emelina, era la que formó la salita de clase acá en su propio hogar. Ella formó la primera salita debido a que acá no había colegio. La réplica del Premio Nobel de Literatura, ya que el verdadero se encuentra bajo el cuidado y protección de los padres franciscanos en Santiago. Van a encontrar sus pupitres, su ábaco, el acta de defunción de Jin Jin, el testamento que ella viene a dejarlo en el año 54 en vida acá a Monte Grande, y por supuesto van a encontrar la bandera con la cual fue cubierto su féretro en ese tiempo.
1: ¿Estos son los escritorios originales o una réplica?
2: No, son los verdaderos.
1: ¿Los verdaderos?
2: Sí.
1: Me trajo recuerdo. Me pasa que este verdadero escritorio yo los vi en la Limba. Así que parece que me muy parecido.
2: Sí, los primeros fueron en que se... Estos, por ejemplo, la plataforma donde se sientan, se levantan.
1: Sí.
2: Los segundos son cuando se levantaba la plataforma donde ellos colocaban sus cuadernos. Esta casa tiene 135 años. Está hecha de adobe revestida con barro. ¿Ya? Ha resistido 2 terremotos. Y tratamos de mantenerla así como ellas la dejaron. ¿Ya?
1: Maravilloso. Histórico. ¿Y ahora dónde seguimos?
2: Por favor, pasemos al dormitorio. Por acá. Bueno, acá por ser monumento nacional, acá así como ellas dejaron su casita, sí se ha tratado de mantener con todo lo que ellas dejaron. La cama más pequeña es de Gabriela, la que está acá al costado de la puerta de la señora Emelina, la hermana, y la que está hacia el rincón es de la señora Petronila, su madre. Acá ellas dormían las 3.
1: Me recuerda el dormitorio de mi abuela, Clara.
2: Antiguamente sí. Dormían todas
1: sí.
2: Juntas, ¿cierto?
1: Sí.
2: Sí.
1: Nos hizo retroceder en el tiempo. Maravilloso.
2: Acá, por dejarle bien claro, Gabriela fue alumna de su media hermana, ya que la diferencia de edad era de 8 años.
1: Sí.
2: Así que por eso, Gabriela empieza a ejercer recién como maestra a la edad de los 14 años en La Serena, en la cantera. Ahí empieza a ejercer ya Gabriela como maestra. El Premio Nobel de Literatura lo obtiene en 1945, el día 15 de noviembre de 1945, a la edad de los 56 años de edad. Y ella fallece en el 10 de enero de 1957, a la edad de los 68 años de edad. En una semana nosotros tenemos alrededor entre 300 y 400 personas. Y en temporada alta, o sea, en el mes, acá llega más de 1000 personas a visitarla.
1: ¿De qué países donde llegan más turistas?
2: Acá llegan de Ecuador, ¿Vale? Colombia, Japón, Suecia, España, Italia, los que más llegan.
1: Bueno, ¿qué le ofrece el museo, lo atractivo, Museo de Gabriela Mistral?
2: Bueno, yo les ofrezco su humilde casa, ya que así como ellas la dejaron, así se la mantenió durante el tiempo y se le ha dado el cuidado respectivo de su casa, al igual que acá también su mausoleo, donde ella está descansando junto con su sobrino Jin Jin.
1: Así que invitamos a todos los turistas a visitar el Museo de Gabriela Mistral, un lugar imperdible, cultural, mágico.
2: Exacto.
1: Y que se respira mucha paz acá.
2: Especialmente mágico.
1: ¿Cierto?
2: Sí.

0: Ahora llega una agrupación con historia en el folclore chileno.
1: El folclore es historia. Para ustedes llega Conjunto Tierra Chilena con Se va el Carnaval y también Cachimbo Tradicional.

0: Karina, quiero recordar a Sergio Rodríguez, que nos dejó hace un tiempo atrás. Él fue director, un creativo del conjunto Tierra Chilena, y que siempre lo vamos a tener presente, un grande de la música nuestra. Estamos finalizando este capítulo tan especial de la zona norte de Chile. Ha sido un programa, Karina, turístico y cultural, rescatando lo mejor de lo nuestro.
1: Y pucha que tenemos cosas buenas aquí en Chile.
0: ¿Cierto?
1: Mujeres lindas, preciosos campos, los jóvenes, ¿cierto? Aquí estamos en este programa entregándoles cultura, turismo, música, de todo un poco.
0: Le faltó algo.
1: Cuénteme.
0: Faltaron las grandes artistas de la tonada corralera.
1: Eso, por supuesto. Las reinas de la media luna.
0: Eso.
1: Así es. Bueno, mis queridos amigos, nos despedimos, pero no sin antes contarles que pueden enviarnos sus comentarios al correo electrónico mastermedia.radios@gmail.com y también al fono WhatsApp +569 974 151 52. Como siempre, para mí es un agrado estar con ustedes, estar en este programa con mi querido amigo Ramón, con mi querido amigo Ismael, que está por ahí escondidito en las perillas, como dicen por ahí. Y nos volvemos a encontrar en otro programa de Aires de Chile. Cariños para todos. Muchas gracias.
0: Y tengan una linda semana.
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1: Las 11:46 minutos.
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0: que empieza la cerrazón.
1: Viernes 28 de junio de 2026. A continuación ya va al aire tu programa Aysén, tu pueblo. 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Panelistas estables, el ex dirigente sindical don Carlos Díaz, el arquitecto don Orlando Beller-Heger y su concejal Basilio Becerra Echeverría. 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

0: Buenos días, señores editores, ahí está tu pueblo en el aire. Radio Milenaria 94.7, domingo 28 de junio. Es el último domingo del año 2026. Así que estamos avanzando. Junio, el último domingo del mes de junio y partimos al séptimo mes. Pasaremos la próxima semana ya avanzando este año rápidamente. Don Carlos Díaz, muy buenos días.
1: Muy buenos días, profe, buenos días don Orlando, don Basilio, y por supuesto un saludo a los auditores de la radio y del programa, y saludar, cierto, a la gente que vive a los alrededores de Aysén, que nos escucha,

0: la gente que está fuera de la región, que también escucha, mucha gente escucha fuera el programa. Y un saludo para la gente que en esta semana, caminando por ahí, se me acercó a algunas personas diciéndome que escuchaban el programa, gente que uno no ubica, no la conoce, gente de colegio, me dijeron, sí, escuchamos el programa, muy bueno el programa. Así que un agradecimiento para ellos que están
1: alguien pendientes no escucha, de lo alguien, que... Alguien no escucha.
0: Exacto.
2: Alguien no escucha.
1: Don Orlando Berler.
3: Don Pedro Pucci, don Carlos Díaz, don Basilio, muy buenos días, estos días ya que se están poniendo más helados. 28 de junio, mañana es feriado, para la alegría de muchos, especialmente los funcionarios públicos, que nosotros tenemos que seguir trabajando. Mañana es San Pedro, así que los saludo de inmediato.
1: Muchas
3: Pedro,
1: gracias.
3: Usted se llama Pedro Santo, no tiene nada, pero se llama Pedro, así que lo tengo que saludar.
1: No crea.
3: De todas maneras, según, don Pedro Pucci.
1: De acuerdo a los reglamentos que se exigen para la santidad, me parece que estoy raspando.
3: Está por la canonización. Ya. San Pedro y San Pablo,
1: mañana. Difícil que pase la canonización, es muy difícil.
3: Sí, tiene mucho enemigo en la iglesia usted, sí. Don Pedro.
1: Don Basilio Becerra.
2: Bueno, me sumo también el saludo a un Pedro.
1: Muchas gracias.
2: Pedro Lucifer.
1: Puchi. Irineo, hoy día es Irineo.
2: Ese nombre.
1: Hay gente que le pone.
2: Bueno, un especial saludo también a don Carlos Díaz, usted, don Pedro y Orlando. Bueno, a todos nuestros auditores que efectivamente es grato cuando se encuentra con alguien que dice compartir el programa, no así las ideas en muchos casos, pero de eso se trata, esa es la democracia, y lo ideal es poner temas sobre la mesa que interesen realmente a la población, especialmente, interesen al vecino común, que interesen a quienes también opinan. Así es que un saludo a cada uno de ellos. Yo por ahora le voy a saludar a doña Silvia Chihuay, que dice que toma palco para escucharnos los días domingos.
1: Ya, muchas gracias.
2: Y es así también que ella hace algunas peticiones. un saludo especial para ella.
1: Don Basilio, bueno, tenemos una noticia latinoamericana que ha repercutido en el mundo y que lamentablemente lo hemos visto por la tele. Nosotros hemos tenido estos acontecimientos de terremoto. Le ha tocado al país de Venezuela, un país que fuera de su crisis política que tiene, administrativa, que se está armando recién de nuevo, y le viene y le toca esto, que realmente hay más de como 1.500 personas ya fallecidas, hay heridos y desaparecidos, y fuera de eso, la destrucción de las viviendas, lo que significa el corte de luz, los cortes de agua, todo lo que significa esta tragedia que está enlutando, ¿no es cierto?, al país de Venezuela, y que, bueno, en este momento ha recibido la colaboración de casi de muchos países del mundo, incluido Chile, que y nosotros lo hemos vivido. Hay harto tema que conversar en esto, hasta de la construcción, sí. Pero es un país latinoamericano que está pasando por un periodo, y más encima le mandaron dos terremotos, algo que de los años que llevamos nosotros, no sé, yo que me recuerdo del terremoto del 60, que tengo todavía memoria, que me encontraba justo en la provincia de Valdivia, largo, las casas derrumbadas. Después teníamos el problema del Riñihue, que se
2: tapó.
1: Se estaba tapando la salida del río Pedro Valdivia, que después se pasó a llamar Calle Calle en la ciudad de Valdivia. Y fueron muchos años de reconstrucción. Y esto está sufriendo Venezuela, don Basilio.
2: Bueno, gracias, Pedro. Primero que todo, solidarizar con el pueblo venezolano, en el sentido de que Hay una tragedia que todavía no está claro resolverla en el sentido del número de personas fallecidas. Y hace sentido común con nuestro país por el hecho de la gran inmigración que tenemos nosotros de parte de ese país. Y me he topado, incluso aquí en Puerto Aysén, con personas que han perdido contacto con sus familiares directos que dejaron allá en Venezuela, y que a esto se suma el hecho de que no tenemos relaciones diplomáticas, no tenemos consulado ni en Santiago ni en Venezuela. Entonces todo eso dificulta y pasa a recaer esta responsabilidad en muchas veces hasta en particulares, como para poder establecer un nexo comunicacional con respecto a esta situación. Esto ha ido, digamos, tratando de suplirse con la ayuda de gente de buena voluntad, con algunas entidades que son voluntarias, como para poder servir de nexo y obtener alguna información. Acá al frente tenemos una amiga que trabaja en el negocio del frente, que tuvo 3 días sin poder contactarse, comunicarse con una hija que tenía en Venezuela. Entonces, por esa razón, hablo con conocimiento de causa.
1: El internet se cayó, se perdió, los teléfonos.
2: Y después, dice, apareció con algunos rasguños, algunas cosas, algunas pequeñas lesiones, pero al fin con vida. Entonces, bueno, haciendo, como usted decía, nosotros también como chilenos, estamos más o menos en la línea de esta falla tectónica que abarca desde gran parte de América Central. Yo iría hasta Ofqui, que acá se llama de una cierta parte la Liquiñi-Ofqui, y en donde, bueno, tenemos experiencias, y hay muchos que ni siquiera se acuerdan. Aquí en Puerto Aysén, en el año 60, en el gran terremoto de Valdivia, aquí se sintió bastante fuerte.
1: Sí, pues, sí, pues,
2: bastante
1: y largo.
2: Fuerte y largo. Es más, nuestro litoral estaba muy escaso de población ya, porque los colonos ya habían emigrado ahí, tanto de Puerto Bonito, ahí Eugenia, como Quitralco, en fin. Así hay pocos testigos, pero los pocos que estaban manifiestan que incluso hubo movimientos del mar, o sea, pequeños maremotos. Entonces tenemos experiencia nosotros, los más antiguitos, con este tipo de situación, y sabemos lo caótico que llega a ser cuando hay daños en la propiedad, cuando hay terribles daños en laderas de cerro. Nosotros estamos metidos entre la cordillera, así es que de eso sabemos bastante. Hay en el litoral, casi litoral sur, diríamos, hubo un lugar en donde alrededor de 6 kilómetros fueron el cerro se vino abajo. Entonces es lógico que, como comentaban ustedes, también hay algo discutible, que es la calidad de la construcción. En eso hay países que se confían. Por ejemplo, nuestros vecinos, nada más, Argentina, aquí en Comodoro, ellos dicen que no, rara vez les aparece un temblorcito. Pero eso los lleva a confiarse y a hacer construcciones que en un momento determinado no van a resistir un embate de la naturaleza, y que va a traer muy serias consecuencias. Así es que reitero que Venezuela pueda sobreponerse, más aún que ha estado recién asentándose después de todo lo que fue la era de Nicolás Maduro, y que, bueno, Delcy Rodríguez está llegando al país, una mujer que a lo mejor ni pensaba que iba a estar a cargo de esa nación, y le ha tocado estar actualmente recibiendo la ayuda, la solidaridad de muchos países que están haciendo llegar su ayuda, tanto económica, en cosas, víveres, vestimentos, y también en voluntarios que generalmente a los expertos, en el caso de Chile, ya tenemos un lugar, o sea, una sección de bomberos que son especializados en este tipo de catástrofes y que han llegado hasta ese lugar y que ya están trabajando y tratando de salvar alguna vida que eventualmente puede estar todavía, porque, bueno, ya pasaron las 72 horas, tengo entendido.
1: Sí.
2: Eran 72 horas las claves. Así es que, eso.
1: Don Orlando, un comentario estructural.
3: Sí, bueno, una desgracia que nosotros conocemos, ya sabemos qué pasan los terremotos. Afortunadamente en Chile se han ido introduciendo normativas que son muy estrictas, a veces son agotadoras y cansadoras.
1: Claro.
3: Lo digo yo, claro, yo que trabajo en el área, pero por algo es. Aquí los edificios incluso se cayeron del terremoto pasado, algunos edificios, porque no tenían mecánicas de suelo, o están mal construidos lisa y llanamente. Las empresas, por ahorrar, le ponen menos cemento, menos fierro, no hacen caso a los planos de cálculo y construyen, y finalmente se caen. Naturalmente se tomaron las medidas correctivas. Ahora hay ingenieros que deben revisar, a los ingenieros que se llaman revisores independientes, una serie de normativas para edificios grandes y fundamentalmente los que se reúnen a público o vía mucha gente. Bueno, en Venezuela aparentemente hay una normativa, pero no hay la fiscalización, no. Parece, y sí. La gente, mucha gente construía así a la mala.
1: No había fiscalización.
3: Lo curioso es que son edificios gigantescos, tipo edificios que hay como en Viña, que aparentemente se desplomaban como naipes. O sea, ahí ya es un asunto de fallas en la construcción. Ya buscar los culpables creo que va a ser difícil, y nada compensa a la gente que ha muerto ahí entre medio de los escombros. Están los equipos, afortunadamente la gran mayoría de los países han mandado equipos rescatistas, porque Venezuela, como decía Basilio, está en una etapa como de semi-transición, que sacaron a Maduro, y bueno, están por acordar una fecha de elecciones, pero había una cierta normalidad dentro de la normalidad. Pero también es un país en que doña Delcy tampoco tiene las instituciones tan fuertes que puedan, digamos, salir de inmediato, no tiene los recursos, etcétera. Se ha suplido con la ayuda internacional, pero es mucho el desastre, porque se cayeron muchos edificios. Ese sector denominado La Guaira, que tengo entendido que está cerquita, es como Puerto Chacabuco, para nosotros está muy cerca, pero es una localidad con imponente edificio, y se cayó un edificio de 8, 10, 15 pisos completitos, lo cual quiere decir que fallaron las fundaciones o fallaron los pilares. Yo veía muchos reportajes y hay edificios que no tenían vigas, sino que ponían las losas directamente sobre las. Una serie de fallas que ellos no esperaban que se delatara en un terremoto. Y con los muertos que hay, ya se verá quiénes son los responsables y los culpables. Lo primero ahora es tratar de salvar la mayor cantidad de gente posible. Se han salvado muchos, está lleno de reportajes. Los perros que buscan han sido fundamentales. Hay equipos de aquí de Chile, bomberos de todos lados, que han llegado de Estados Unidos, de Rusia, de todos los países. Han llegado aviones cargados además con medicamentos y alimentos, que también escasean en Venezuela. Y ahora, digamos, habían apagones, pero ahora el apagón es total, porque se derrumbó todo el sistema. Entonces esperamos que salgan de esta etapa de rescatar víctimas. Yo sé que ya pasó el tiempo que dicen los expertos, pero,
1: no, pero sí,
3: hay ejemplos de que en 8, 10, 15 días gente sobrevivió. Entonces, porque o tiene agua dentro y goteo y cosas. Entonces esperemos que pase esta etapa, después vendrá ya la búsqueda de los cadáveres. Señalan que ya está saliendo un olor desagradable del cuerpo en descomposición, y andan con mascarilla todos los voluntarios, y lamentablemente es así. La gente mucha quiere recuperar los cuerpos para enterrarlos nada más, pero esperemos que todavía algunos cientos de personas sean rescatadas, porque son, iban 500, 600, van, la cantidad de muertos va a ir subiendo, va a superar los 1000. Pero desaparecidos no se sabe, son muchos, y en muchas
1: son gente, miles.
3: Miles que anda buscando. Afortunadamente está llegando, la poca maquinaria que había ahí en Venezuela está toda trabajando, y está llegando maquinaria también del extranjero, están llegando perros, hasta drones que buscan señales calóricas entre medio de los edificios. Así que una lástima, mi saludo a los venezolanos que están fuera, y esperemos que esto se solucione. Y que bueno, ya pronto se consolide el gobierno venezolano, llamen elecciones, que es lo que todos quieren, y salgan adelante, porque los tipos son, es un país con plata, tienen petróleo. Y eso es tener oro en estos momentos. Lamentablemente les tocó esa desgracia, es que es un asunto que ni en Chile hemos tenido, que son dos terremotos, digamos, pegados. O sea, la réplica fue más fuerte que el terremoto. Entonces, un saludo al pueblo venezolano, que hay mucho escuchado, hay mucho venezolano aquí en Aysén, tú mismo conoces el dato, y esperemos que se solucione el problema humano y se encuentren todos los que estén vivos, sean rescatados y recuperar todos los cuerpos de los que hayan fallecido. Y después se verá qué pasó con los ingenieros, los arquitectos, las autoridades municipales, los que tienen culpa de esta cuestión, porque esta cuestión tiene una falla humana. Las empresas constructoras están todos involucrados. Aquí en Chile se persiguió, se castigó, no sabemos bien si fueron presos o no, pero hubo una búsqueda y se supo
1: juicio,
3: cuál
1: juicio
3: era la culpa de los que se habían caído en esos edificios.
1: Hubo un juicio serio.
3: Correcto.
1: Don Carlos.
0: Sí, bueno, yo creo que ya todos ha dicho sobre el tema de lo que está pasando en Venezuela. Creo de que aquí Venezuela tendrá que cambiar, ¿cierto?, en cuanto a la forma de construir, la mayor fiscalización y ser más estricto con las empresas que construyen, porque aquí la falla está. O sea, no hay por dónde sacarle el cuerpo, ¿cierto? Porque los edificios, como decían, se vinieron abajo. Aquí han habido terremotos o ¿cómo se llama? Temblores, que le decimos nosotros, ¿cierto? Grado 6,5. Pero no pasa nada, hasta 7. Y no, por ahí la gente sigue viviendo en forma normal, ¿cierto? El susto del momento, pero claro, pero no hay desastres como lo que sucedieron en Venezuela. Entonces aquí el tema pasa por una falla en la construcción que se hace en Venezuela, y como decía don Basilio, tenemos países vecinos que ojalá que ahora con lo que está sucediendo en Venezuela, ¿cierto?, se tomen medidas, porque se puede también venir abajo muchos edificios acá en la Patagonia. Nosotros que conocemos con don Basilio, y yo trabajé
1: en Argentina.
0: Sí, en Argentina, en Comodoro, por ejemplo, los edificios.
3: Hay muchos
0: edificios. Estoy seguro que si viene un remesón grado 6, se van a venir abajo, porque las construcciones son malas, eso hay que decirlo. Es mala la construcción, no se toman las medidas que deberían tomarse. Además, que Comodoro, por ejemplo, está en un terreno que es muy blando, donde hay hasta pozos petroleros vacíos ya en ese sector, porque usted, hay un sector, no sé si sabe don Basilio, que se escucha el golpeteo del mar por lo menos a 5 kilómetros adentro de la ciudad, para el lado del barrio San Martín. Gente que me está escuchando sabe,
3: se
0: escucha, ¿cierto?, el golpeteo del mar en bajo tierra en el barrio San Martín. Entonces, la edificación está sobre, podríamos decir, sobre unos terrenos muy frágiles. Pero bueno, lo que pasa en Venezuela, ¿cierto?, es lamentable, y bueno, para la gente que está fuera del país, la gente que está viviendo acá, por supuesto que es una desesperación, me imagino, tremenda, no saber de sus familiares, que se corten las comunicaciones. Ahora, creo que los muertos ya no la la gente que está desaparecida no la van a poder recuperar, pero tendrá que, estoy seguro que Venezuela se va a levantar y va a poder volver, ¿cierto?, a la normalidad más pronto que nosotros, porque es un país que tiene recursos, ¿cierto? Y el tema político, yo diría, bueno, que aquí como que la cosa es, hoy día, ¿cierto?, se está normalizando. Venezuela siempre ha estado trabajando de forma normal, si aquí el tema político es una coyuntura de un sector que necesitaba involucrarse, y estamos claros que es el petróleo, ¿no? Pero bueno, eso lo solucionarán los venezolanos, porque nosotros a nadie le gusta que se metan en su casa, ¿cierto?, a dar opinión cómo viven y qué es lo que tienen que hacer. A nosotros nos molesta, y yo creo que Venezuela también, a los venezolanos también les molesta, y ellos sabrán cómo resolver el tema político, qué gobierno quieren, si quieren seguir con el régimen que tienen o no. Esa es cuestión de ellos. Pero en lo coyuntural, hoy día, ¿cierto?, creo de que sea el gobierno que hay o el que venga, ¿cierto?, si llaman a elecciones, tendrán que tomar las medidas para superar el tema de construcción, porque hoy día fue en La Guaira y en otros sectores de la capital venezolana, ¿cierto? Pero eso significa lo que la muestra que hay hoy día con los edificios que se cayeron como unos naipes, ¿cierto? Eso debe estar de punta a punta en Venezuela. O sea, si hoy día, mañana hay un terremoto, un temblor de esa magnitud en otra parte de Venezuela, va a suceder lo mismo, porque la construcción es mala. Eso ya está más que claro, que la construcción era mala y que tendrán que mejorarla de aquí para adelante para que no suceda lo mismo nuevamente. Porque el tema de los terremotos hoy día en el mundo se están produciendo cada vez más, con más frecuencia, en todo lo terminó lo de Venezuela y hubo en Japón uno, sí, igual.
4: Ha sido, sí, una cadena.
0: Sí. Ha sido una cadena. Y eso, según la gente que estudia el tema, ¿cierto?, esto va a seguir sucediendo a menudo en varias partes, porque los ciclos se van cumpliendo de ¿cómo se llama?, de la
1: geofísica.
0: Claro, y se va acumulando energía. La gente que trabaja en esto, ¿cierto?, tiene los términos y todo. Y no sé si se acuerdan, o don Basilio se acuerda, que hace años atrás se hablaba de un terremoto en la Patagonia Argentina, y que un tiempo que andaban todos asustados, querían salir arrancando, porque decía, y puede suceder, como cuando
1: no tocó a nosotros,
0: claro, pero... como decían, que yo cuando llegué aquí a la zona decía, no, sin en Aysén no tiembla, ni no hay nunca. Pero después que pasó lo de que sucedió acá, en las investigaciones se dieron cuenta que aquí iba, cuando todavía estaba despoblado prácticamente esta región, hubieron terremotos y bastante fuerte, por eso son los derrumbes que hay. Entonces, la situación de los terremotos, nadie está libre, en ninguna parte del mundo se está libre de eso, y si no se toman las medidas de construcciones buenas, como está sucediendo en Chile, pues decía don Orlando, hoy día, yo lo sé porque tengo un hijo que trabaja también en el área de la construcción, y hoy día no es tan fácil, y nadie mira para otro lado de los que están a cargo. Si sucede algo en un edificio, se van presos. Pagan hoy día, pagan con cárcel, los ingenieros, los arquitectos, el constructor civil, de ahí para arriba, pagan con cárcel si pasa. Hay algún tipo de acontecimiento en un edificio que construyan, la cosa no se la llevan pelada como antes, que hoy día van presos. Entonces, con mejor razón las construcciones hoy día se están haciendo con mayor cuidado, ¿cierto?, y cumpliendo con los protocolos que se exigen, porque arriesgan cárceles muchos de los que trabajan en las constructoras y que son jefaturas.
1: En las ciudades grandes. Claro. Bueno, durante esta semana han habido grandes conversaciones, congresos políticos. Esta semana se ha conversado sobre la unidad de la derecha, de formar un conglomerado entre Republicanos, la UDI y Renovación Nacional. El que no quiso participar y es independiente son los libertarios. Y también el presidente Kast visitó a los partidos políticos, visitó a la UDI, y se están planteando los partidos políticos, están planteando algunas peticiones para toda esta situación que está viviendo el país, de tipo político, no tanto político, yo más que nada económico, el desarrollo económico, el ingreso, la cesantía que tiene que participar los partidos políticos. El Partido Comunista también está en un congreso, estaba leyendo ahí, que también tiene sus corrientes, ellos tienen sus propias corrientes internas, como lo tiene cualquier partido, ¿no? Algunos que pueden ser más conservadores hacia la doctrina del Partido Comunista, otros menos, otros saliéndose un poco más en la parte eleccionaria de ellos. Y el Frente Amplio también está en una situación ideológica. Y ahí están. Aceptamos al Partido Comunista en una coalición, no la aceptamos. El Partido Socialista entró a la Democracia Cristiana. ¿Y cómo está, don Basilio, esta situación política de la derecha en Aysén, en la región y el país, para usted?
2: Sí, un momento que, bueno, el presidente Kast está tratando de recomponer, porque al asumir, partieron con estas ideas reformistas, estas ideas modernas, que démosle el pase a la juventud, que se hagan cargo, que nuevas ideas, en fin, todo ese tipo de cosas que generalmente, no es tan solo este gobierno, sino que también los anteriores han hecho lo mismo, el gobierno de Boric hizo lo mismo. Y a poco andar se dan cuenta que la cosa no es así. Aquí la experiencia es la madre de la ciencia, y ¿quién tiene la experiencia? Los más viejos. Gente con recorrido, con cancha. Entonces, es eso que a 3 meses de haber asumido el presidente Kast, está tratando de llamar a la unidad. Ah, y el Partido Nacional Libertario está cumpliendo con lo que dijo desde el comienzo. Es decir, se dio un paso a un costado, siendo una importante tienda que con un número de parlamentarios bien importante tiene un poder inmenso en política. Entonces, en esta ocasión también se hacen a un lado y se reúne los republicanos con la UDI y el Partido Renovación Nacional. Y comienzan a intercambiar algunas ideas, comienzan a intercambiar posiciones y concluyen en que efectivamente se debe haber una unión, cosa que va a haber que ir trabajando, porque
1: ellos reclaman a veces de que es como los partidos políticos están pasando a ser como buzones y tener solamente la línea que les dicta el gobierno. Por ahí se les está desgranando el choclo en algunos partidos.
2: Claro, es que ya hicieron uso de esa artimaña, por decirlo de alguna manera, cuando hubo que llenar los distintos cargos políticos. Aquí, en el Chile Vamos, en nuestro caso, provincia de Aysén, provincia de Coyhaique. La provincia de Coyhaique se llevó la pelota para la casa, pues, joven. Sí, pues. Entonces, ¿a quiénes participamos de una u otra manera en el proceso eleccionario, nos sentimos pasados a llevarse, y para qué estamos con cosas,
1: porque se exponen y trabajan por eso,
2: pero por supuesto, pues, y después que no sean tomados en cuenta, entonces ese pasa a ser una herida que después hay que sanar.
1: ¿Usted está de acuerdo con esta coalición que se quiere formar?
2: No, estoy de acuerdo. ¿Por qué? Porque
1: ¿se perderían algunos partidos políticos? Porque las coaliciones a veces se pierden algún partido político.
2: Bueno,
1: sobresale uno más que otro.
2: Sí, de acuerdo con la ley, efectivamente deben desaparecer. Pues, nos reíamos un poco en el último congreso. Habían unas personas con una bandera del Partido Radical y pasaban montones de concejales. ¿Que existe el Partido Radical? Claro, seguramente tenían algunos concejales. Claro, entonces, bueno, por esa razón tratan, pero en la práctica eso no ya no existe.
1: Y volvió a la arena política Pablo Longueira.
2: Ya, ahí da razón lo que estaba diciendo yo, que comienzan nuevamente. Si esto pasó también en el gobierno pasado. Pasó, pues, empezaron a llamar a los antiguos políticos, a la gente de experiencia, gente con trayectoria. ¿Para qué? Para que pudiera con sus conocimientos afianzar un modelo de proyecto de país que se está llevando adelante. Y en este caso, el gran caballito de batalla de Kass, todos sabemos cuál es, la mega reforma, y que a partir de que si esta mega reforma llega al lugar que el presidente quiere que llegue, o el actual gobierno quiere que llegue, de ahí en adelante viene como un respiro para comenzar ya a hacer las cosas que están dentro del programa de gobierno de José Antonio
1: Kass. Uno de los talones de Aquiles que tiene incluso con algunos parlamentarios de su sector,
2: ¿ya?,
1: es que no dure 25 años estas medidas, po, que queden amarradas 25 años.
2: Salvo que sean muy buenas. Pero si son buenas, tienen que seguir. Po.
1: Claro.
2: Y yo espero que sean buenas.
1: Muchas gracias. Don Orlando.
4: Con él.
1: La política de la derecha, las coaliciones que se están formando y que unos opinan que sí, otros ya los libertarios se retiraron, no van a participar de esto, van a ser un partido con iniciativas, según ellos, totalmente independientes de la situación. Van a apoyar al gobierno, pero con condiciones, parece.
3: A ver, ¿qué le puedo decir? Pues sí, me parece bien esto, ¿eh? Me parece bien porque yo le voy a decir que la derecha desunida jamás será vencida. Desunidos llegamos a la presidencia, desunidos estamos gobernando y desunidos vamos a seguir gobernando más allá del 30, no le quepa la menor duda. Lo que pasa es que aquí se admiten diferencias, que son justas diferencias, pero cuando ya se llega a lo básico, que es la libertad, la propiedad, la vida, etcétera, estamos todos unidos. Pero para gobernar y para hacer política, por supuesto, si por algo el partido el libertario es un partido, el republicano otro, la UDI otro, por algo son distintos partidos, si no sería toda una masa así, como el Frente Amplio, una cosa así. No, pues son distintos partidos, van a tener que ponerse de acuerdo. Kaiser fue clarísimo en decir que él iba a ayudar al gobierno de Kass, iba a apoyar al gobierno, fue el primero después de las primarias, Kaiser, pero que no iba a ser parte del gobierno, y no fue parte del gobierno. El Partido Republicano le da instrucción a todo militante que bienvenido sea si quiere entrar a un puesto de gobierno, pero tiene que renunciar al Partido Republicano, y es lo más lógico hacerlo dentro de esos parámetros. Chile es un país que, bueno, el gobierno lleva recién 4 meses, se van a ver resultados en 6 meses, en 1 año, la mega reforma es muy buena. Chile tiene un futuro asegurado hacia adelante, porque Chile, fíjese, es que ya está construyendo satélites para tirar al espacio. Asmar está construyendo barcos para el extranjero, está haciendo 3-4 buques nuevos, tenemos un rompehielos. El corredor bioceánico sea, hay que escarbar más atrás, más allá de las noticias y no comentar de acuerdo a las redes sociales, pues hay que ver qué es lo grandioso que viene, y va a venir con los problemas domésticos típicos, que sube el IPC, que la canasta familiar, que subió el gas. Sí, por supuesto, sí, eso va a pasar en todos lados.
1: Pero la cola que sube el costo de vida.
3: Exactamente, claro. Para el asunto histórico es un pelo de la cola, justamente. Hay que mirar macro, mirar más adelante, mirar como estadista, ese corredor bioceánico va a subir mucho, especialmente los puertos del norte. Faltan 20 o 30 metros de un puente en Paraguay. Yo lo digo porque me interesa mucho como profesional ver el seguimiento como lo están haciendo. Es un puente colgante muy bonito, similar al de Saint, pero más moderno. Y los paraguayos están trabajando en eso. Después faltan algunos kilómetros que pavimentar en Argentina. Los argentinos siempre han sido medio reacios de pavimentar para Chile, pero ahora como a ellos también le va a convenir, porque los productores argentinos también van a poder sacar hacia China y hacia el oriente, no van a tener que ir a dar la vuelta por el Atlántico, el Canal de Panamá o al Cabo de Hornos. El corredor bioceánico está calculado en 10 a 15 días menos que se van a demorar los productos en salir desde Brasil, Argentina, Paraguay y Chile hacia allá. Nos ayuda mucho también este puerto chino que hay en Perú, pese a que es la competencia, pero la competencia hace subir las posibilidades propias. Entonces yo creo que lo macro está muy bien. Que sube el gas, claro que va a subir el gas, que baja el gas, también baja a veces. Que el petróleo termina la guerra, que parece que todavía va a bajar, sí, va a bajar un poco. No mucho, pero va a bajar. Pero la gente, vamos a tener que seguir echándole encima los autos y seguir comprando. Aquí no hay colas como en otros países, no hay apagones como en otros países, y no está la gente muriendo de hambre. Este es un país que tiene mucho futuro, y eso lo señalan muchos, digamos, muchas personas en YouTube, en todas estas, y la gente que es extranjera, usted hable con un peruano, con un boliviano, con un cubano, con un venezolano, todos le van a enseñar de cuán bien para ellos está este país, porque no lo tienen en el propio. Así que yo veo un mensaje de esperanza a la gente, y lo demás, bueno, hay que dejar que los perros ladren, no me puede señalar de que avanzamos, le dijo el Quijote a Sancho.
1: No quedó tan malo el país después de todo, ¿eh?
3: No, pues. Claro. No, pues sí, había un buen sistema.
1: Don Carlos, congresos políticos, la Izquierda Unida, jamás se la vencía, nos sacaron la crédito, pero no importa. Claro, pero porque, volvemos por, y volvemos
0: no, otra vez. No está unida. Claro. Porque hay algunos que se fueron por el lado la derecha, que el sector que de la cosa más de los socialistas democráticos partieron para otro lado. Entonces, por eso no está unida la izquierda. No, sí. Y nos sacaron la cresta, sí, es verdad que nos sacaron la cresta. Ahora, cuando los perros ladran, como dice don Orlando, cuando los perros ladran, ¿cierto? No, los perros no ladran de gusto y a veces muerden, así que tengan cuidado. Porque hasta el perro más chico lo puede morder, así que no se den por ganadores y que van con viento en popa, porque primero yo le voy a decir, cuando él habla que se están haciendo, construyendo, Chile está construyendo barcos para otros países, que el corredor bioceánico, ese no es. Todos esos proyectos no son del gobierno fascista de Kast, son proyectos que venían desde hace mucho rato. Ahora, el tema del corredor bioceánico es un cuento más viejo que el hilo negro.
1: Los encuentros que se hacen binacionales entre autoridades, claro, argentinas y chilenas son muy buenos.
0: Eso los que han participado me han dicho que han sido muy buenos, claro. Bastante regados, eso no lo discuto. Ahora que se haya avanzado, yo le diría que no se ha avanzado prácticamente nada, porque aquí hace rato que supuestamente los argentinos iban a embarcar sus productos por puertos de aquí a la Patagonia, Chacabuco, no, porque Chacabuco era muy chica, había que hacer el de Sydney, etcétera, etcétera. Entonces son las mismas historias de siempre, que no se llega, no se concretan. Y cuando dice don Orlando, Sí, va a subir el gas, sí, pero si va a subir el costo de la vida, sí, pero vamos a crecer. Claro, es como si yo le diga a un trabajador, oye, no importa, este mes no le dejes comer a tu hijo, pero el próximo a lo mejor vas a tener para darle de comer. ¿Ah? O sea, cuando uno está con la guatita llena, ¿cierto? Es fácil decirle al otro, espérate, espera un poco, que a lo mejor en unos días más o en un mes más vas a tener para comer. Entonces las cosas no son tan así. Entonces, el tema este de la derecha, volviendo a lo que estaba planteando usted de los congresos y eso, ¿cierto?
1: Todos los partidos están en
0: eso. Todos los partidos, pero hoy día la derecha tiene un sector que es de Renovación Nacional, que algunos podrán seguir el modelo de Kast, pero mientras la señora Matthei esté en política y esté vigente, tiene un grave problema porque no comparte las decisiones que está tomando el gobierno de Piñera, ¿eh? Y por otro lado los libertarios, que son más ultraderechistas, quieren empujar acá a que endurezca las medidas para poder ellos, ¿cierto?, lograr, ¿cierto?, conquistar sus privilegios que han tenido siempre, asegurarlos por más años, cuando usted hablaba de 25 años, ¿cierto? Eso es asegurar, ¿cierto?, sus privilegios para que no se los toquen en 25 años. Cosa que hay muchos políticos, ¿cierto?, que en algún minuto decían ser de centro, hoy día mostraron la verdadera careta, como la señora Rincón, que está en la derecha, que mostró la verdadera careta, el verdadero rostro que tiene, que es una mujer de derecha, que defiende los intereses de la derecha y que estuvo en el gobierno de la Concertación como ministra. El ex presidente Frei, otro tipo, ¿cierto?, que muestra la cara, la verdadera cara que tiene la Democracia Cristiana, un gran sector de la Democracia Cristiana, que son de derecha. Entonces, yo creo que va a pasar un tiempo para que se vuelvan a aclarar las aguas y nuevamente, ¿cierto?, se tome o se vea quién es quién en esta pelea.
1: ¿Qué puede ofrecer la izquierda hoy día?
0: Lo que estoy diciendo, hoy día la izquierda está en una recomposición y hay que limpiar, porque cuando yo hablo de izquierda, ¿cierto?, hay que limpiar los malos elementos, los vendidos que han habido en la izquierda, porque está lleno ahora de vendidos de la izquierda que se han coludido con la derecha y que han traicionado, porque esa es la palabra, han traicionado a un pueblo que sacó la cresta desde la dictadura hasta los gobiernos de la Concertación, que sacó la cresta para mejorar la situación del pueblo. Y a esa gente, a los trabajadores, ¿cierto?, esos que se decían de ser de izquierda y que hoy día negocian por debajo de la mesa con la derecha, esos traicionaron al pueblo. Aquí hay una manga de traidores. Hay una manga de traidores que vienen de los gobiernos de la Concertación. Hay una manga de traidores. Y aquí, los que decían defender a Trocha y Mocha los intereses de los trabajadores, también aparecieron algunos aprovechadores que están hoy día también poniéndole trabajo o tratando de llevar, en este caso, el PC, donde fui militante, o soy militante pero no participo. Hoy día hay algunos que también ven con entusiasmo y con mucha alegría, ¿cierto?, si el PC continúa siendo arrastrado hacia el centro político y hacia la derecha. Y eso, en algún minuto, los que están haciendo eso van a tener que darle cuenta, no a los militantes, le van a tener que dar cuenta a los trabajadores y al pueblo, porque si los que somos, llevamos años en la izquierda y que somos consecuentes, tenemos las resoluciones de los congresos.
1: ¿Usted no está de acuerdo con que el Partido Comunista haga una coalición con el Frente Amplio de nuevo?
0: Cualquier coalición es importante y aceptable, compañero Pucci.
1: Porque con
0: cualquier coalición
1: ese,
0: es importante.
1: Ese diagnóstico de tratar de vendido a un montón de gente.
0: Pero sí, pero ¿por qué no lo dice?
1: No se puede después juntar con el grupo
0: es
1: de.
0: Que, no, pero es que yo con los vendidos no me voy a juntar nunca.
1: Ya,
0: sin confundirse. ¿Eh? Yo me junto con la gente que quiere mantener, ¿cierto?, una línea seria y que vaya en beneficio de la grande mayoría del pueblo. Con esa gente me junto. Claro. No con los vendidos. ¿No? Con eso que sigan juntándose con la centro derecha o con la derecha, así como la señora Pamela Giles, que pasó por todos los partidos de izquierda, entre comillas, ¿cierto? Y hoy día se sienta muy confortablemente en un sillón con la gente de casa. Entonces, eso, ahí están los vendidos. O como la señora Rincón, que fue ministra de un gobierno que supuestamente era de centro izquierda, y hoy día se sienta.
2: ¿Y don René?
0: Bueno, también están en esa jugada, como el Calisto de Boca Cristiano, que hoy día, de paso, ¿cierto?, le están pidiendo 12 años de cárcel. La fiscalía le está pidiendo 12 años de cárcel por la malversación de fondos en Coyhaique. Entonces, esos son vendidos, ¿cierto? Los que negocian con la derecha por intereses personales y le roban, ¿cierto? O se apoderan de plata que son del Estado y que son de todos los chilenos.
1: Muchas gracias. Hemos hecho un recorrido político por todos los partidos. Don Basilio Becerra, honorable concejal
2: de la Comisión. Ya le queda poco recorrido ya, porque la única mancha donde está teñido de rojo mayoritariamente es en Brasil nomás. En lo otro queda poquito.
1: Ah, usted me está hablando de las elecciones sudamericanas. Feliz usted.
0: Sí.
1: Mire, fueron elegidos, pero háganlo bien, po. Háganlo bien, hagan...
0: No dicen nada, que han renunciado como 30 y tanto y otros lo echaron porque por droga, lo pillaron con...
1: Claro.
0: El test de droga salió...
1: Salieron mal.
0: Claro, entonces, pero hay muti.
1: Ahí, don Basilio.
2: ¿Algo más?
4: ¿Alguna otra cosa?
2: ¿Alguna otra observación?
1: No, sí, vamos a tener varias observaciones.
0: Sí, el que encontraron manejando con 200 y tantos kilómetros por hora
1: era familiar de un
0: ministro, y por eso salió en el, no le quitaron ni la licencia, porque era familia de un ministro.
2: Hay que ser pillo, claro. La autoridad que no abusa pierde su respeto.
1: Hay que estar en el gobierno.
0: Claro, hay que ser de derecha en el gobierno.
1: Oiga, no, don Basilio, no vamos a...
2: Dígame nomás.
1: Oiga, lo del puente está oleado y sacramentado, salieron las platitas, llegaron las platitas, les comunicaron a ustedes, va este itinerario, porque el tiempo... Vamos a pasar julio, agosto, y ya nos quedan 3 meses.
2: Claro.
0: No, poniendo
1: ¿Y cómo va esa situación real del puente?
2: Bueno, por tratarse de una emergencia, esto es una emergencia, la plata, los 16.000 millones de pesos, está.
1: Ya están ya en caja. Ya.
2: Está. Ahora, lo que sí...
1: No le podemos sacar una colita.
2: Ojalá. Lo que sí, no, nadie, ninguna autoridad puede asegurar, es la dinámica de abordar las obras. Eso no lo puedo asegurar nadie, porque está sujeto a las capacidades de la empresa, está sujeto a las condiciones climatológicas, y está sujeto a las leyes y qué sé yo. Entonces, es por eso que no nos olvidemos que hará 2 meses atrás, 2, 3 meses, decíamos que las obras empezaban el 30 de junio, ¿se acuerdan ustedes?
1: Sí.
2: Ya, pues, y esto ha ido cambiando.
1: Ahora es noviembre.
2: Porque Y ya vamos en noviembre. Ya. Entonces, la burocracia se mantiene vigente mientras no cambien ciertas normas, la burocracia va a seguir siendo prioritaria.
1: Es que mientras más se espera, puede que los 16 mil millones después no alcancen.
2: Y no cabe ninguna duda, no me cabe ninguna
1: entonces,
2: duda.
1: Entonces, vamos a empezar a tramitar de nuevo.
2: Claro, y puede que ahí existan algunos tropiezos, pero que es una emergencia que hay que solucionar, sí, eso es un hecho. Ahora, ocurren cosas, ¿no? Es decir, mientras cuando yo andaba en Coquimbo, pasó un camión y pasó a buscar el portal. Y más encima vandalizaron los semáforos. ¿Qué ola es cosa? Entonces, tipo, cosas como esas que son imprevistos, que no están dentro de ningún cálculo, van a ocurrir, pero no me cabe ninguna.
1: Pero seguimos con el mes de noviembre a firme.
2: Yo le dije,
1: no he escuchado ninguna noticia.
2: No hay ninguna autoridad que pueda, al menos yo no voy a asegurar que comience en el mes de noviembre, ¿eh? Ojalá fuese así, ojalá, pero estamos sujetos a un montón de
1: condiciones,
2: vaivenes, qué sé yo, por último asuntos políticos. Entonces pero sería, es que más allá de noviembre tampoco podría ser, porque si no ya estaríamos perdiendo. No nos olvidemos que el 30, o sea, el 21 de diciembre comienza el verano, ¿eh? Y pasa rapidito. Entonces, si el grueso de las obras no se hacen en esa época, oye, este asunto va a ser un cuento de nunca
1: caos, acabar. Ahora, y un caos para trasladarse, claro, para moverse.
2: Claro, la gente al recoger ideas, porque el hecho de que se vaya a cortar el puente en algunos momentos determinados, aunque sea en horario, va a causar un grave problema, pero la solución en parte es mejorar las alternativas que tenemos, que son la ruta 240 y Camino Chacabuco, que es la principal por la rotonda, y el Camino Viejo y la vuelta por el sector de Dimarsa. Entonces, si esos dos lugares están expeditos, están en buenas condiciones, el flujo vehicular va a ser de mayor dinamismo.
1: Porque va a ser grande el flujo vehicular, pero no
2: va a ser grande, efectivamente.
1: Es cosa seria.
2: Ahora que solamente pasan vehículos menores por el puente, aún así, ahí sí, la hora punta. Sí, es caótico.
1: Se coloca, hay gente caótico, que demora 40 minutos de la Ribera Sur a la Ribera Norte.
2: Así es. Y en muchos casos uno tiene que sacar cuentas ya con la, poco menos que con la calculadora. ¿Qué me conviene más? ¿Hacer esta enorme fila o irme a dar la vuelta ya por el sector del bypass? Pero tenemos que ir manejando los tiempos, ir manejando las rutas que nos convienen. Y también
1: alguna noticia municipal que es urgente para estos tiempos.
2: Bueno, esta semana yo participé al menos en dos actividades. Una fue el Año Nuevo Mapuche.
1: ¿Cómo estuvo? ¿Estuvo bueno?
2: Muy bueno, con una participación bastante buena en el sentido que, bueno, yo fui donde la señora Angélica Álvarez, que queda ahí en calle Mayer.
0: Arto Muday.
2: Claro, y no mucha comida. Son exagerados. Todo. La cosa es que, bueno, hacerle llegar a ellos también.
1: Sí, fue el 20 de junio, claro, que celebraron su.
2: Es algo, yo voy a volver a repetir, es algo que yo comparto plenamente. Para mí, el Año Nuevo debiera ser en esa fecha, pues la otra vez ya di las razones por qué, así que no lo voy a repetir. Pero eso fue una, y lo otro importante también fue que en el sector de Ribera Sur, en la casa comunitaria de Ribera Sur, de calle Caltrum, al final allá, se entregó a organizaciones como los adultos mayores y dirigentes poblacionales. Los fondos, fue el Fonded y Fonam, y una convocatoria extraordinaria. Veo con beneplácito el interés de la gente de participar en estos asuntos comunitarios, lo que creo yo que le hace muy bien a la comunidad, porque ahí está la comunidad representada con sus dirigentes y también muchos socios que participaron de esta actividad. Se entregaron estos fondos que no son tan voluminosos, pero para toda organización le es muy útil.

0: Semana especulamos de cuándo se empezó. Bueno, ¿quién sabe esta cuestión?
1: Dice el Ministerio de Obras
0: Públicas. Bueno, pero es que si uno va y golpea, yo creo que aquí, digamos, hay un contrato que es público. Y si es público, lo puede saber el público. Yo lamentablemente no me voy a meter en internet a ley transparencia, porque ya soy muy viejo para eso. Yo, si está en Flipper, yo lo sé. Pero. Y yo creo que el Consejo Municipal, ¿cómo no va a pedir una copia de ese contrato? Para al menos leerlo, mire, las obras se iniciarán tal día, tiene que decir, para tener algo concreto. Así que, es que parece que en octubre, no es que en junio. Bueno, pero para poder decirle a la gente
1: lo importante que plata, al menos las plata llegaron, me parece.
0: Claro, pero la gente no escucha y le gustaría que nosotros hiciéramos un esfuerzo mayor y al menos el contrato. Mire, yo voy a intentar verlo porque supone que los contratos de obras públicas deben ir todos al sitio del Ministerio de Obras Públicas. Pero creo que al consejo le sería más fácil, o al alcalde, decir, bueno, señor, yo quiero el contrato aquí para ver y voy a decirle a la comunidad, aquí está el contrato, empezamos tanto, estamos fallando. Eso es lo que la gente quiere y por eso la gente se molesta. Como decían ustedes, mucha gente escucha este programa, entonces, si la autoridad no le informa, bueno, informémosle nosotros, es un deber que tenemos, y yo, digamos, al menos le pido a Basilio que él pueda hacer algo más, solicitarlo, bueno, quizá. Pero que entreguen la copia, mándenle en el SURAE si quieren la copia, es lo mismo, no importa, pero que es un proyecto público, con fondos públicos de todos los chilenos, y nosotros somos el público, o sea, estamos financiando el asunto. Sabemos que hay 13.000, no sé cuántos millones, pero bueno, veamos eso en el papel, para cuánto, cómo se reparte eso, etcétera, etcétera. La firma de la empresa, la firma del CEREMI que firmó, la autorización del ministerio, son antecedentes público. Eso nomás que quería agregar yo para que la gente también nos obligue a nosotros a tener alguna respuesta al respecto.
2: Sí, don Carlos.
3: Cortito, yo, con lo que decía don Basilio sobre el tema que va a suceder, porque sea en noviembre, cuando sea el tema del puente, va a haber un momento en que vamos a tener problemas serios de movilidad ahí. Pero yo creo que uno de los, y nadie lo ha planteado, creo yo, o a lo mejor sí lo han planteado, es que hoy día, por ejemplo, la municipalidad, y eso se lo pido a don Basilio, que es concejal, que la municipalidad, ¿cierto?, pueda trasladar algunos departamentos sociales, no sé, los que es más requerido por la población, a la Ribera Sur, durante los meses que haya más problemas con el puente para que la gente no se traslade para este lado. Lo mismo los temas de ¿cómo se llama?, de horas de médica, ¿cierto? Los médicos, que muchos vienen de Coyhaique, pueden atender en lo que era el hospital antiguo, ¿cierto?, para que la gente de este lado no tenga que cruzar hacia la Ribera.
1: O los bancos se les puede solicitar también, que tengan una oficina pagadora al otro
3: exacto,
1: lado.
3: Exacto, entonces hay cuestiones que pueden las autoridades, ¿cierto?, gestionar ahora ya y no esperar que venga el conflicto para solucionarlo. Hoy día se puede. La municipalidad tiene una casa en la Ribera Sur que está prácticamente desocupada, ¿cierto?, donde se podría colocar más de una oficina para buscar solución para que la gente no tenga que trasladarse y cruzar hacia este lado del puente, ¿cierto?, para solucionar sus problemas.
1: Sobre todo se vienen a pagar permisos acá.
3: Claro, entonces yo creo que hay varias cosas que no son tan no se necesita tantos recursos para solucionar y alivianarle la situación a la gente que vive en la Ribera Norte y como a la gente que vive en la Ribera Sur, para que no haya tanto movimiento de personal, ¿cierto?, personas para
1: requerir eso. Ha sido un placer, don Basilio, don Orlando.
4: Sí, buena, muy buena la sugerencia que hace a la última hora con respecto a prevenir un futuro caótico. Entonces, estas cosas se recogen y también se transmiten en un momento determinado. Por ejemplo, también agregar un puesto de venta de parafina para que la gente en esta época, ¿cuántos se calefaccionan con parafina? No tengan que ver, y si está cortado la pasada por el puente, es mucho mayor. Hay mucha gente que se desplaza en infantería, o sea, de a pie, para venir a

0: comprar la parafina, por poner un ejemplo. Hay muchos otros ejemplos más que se podría eventualmente solucionar con algunas medidas que se tomen.
1: Muchas gracias, don gracias Carlos Díaz. Tranquilo nomás, don Carlos. Tranquilo, don Basilio. Qué bueno. Que vayan tranquilos nomás.

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0: Bien, vengan ustedes, muy pero muy buenas tardes, ya aquí en la Radio Milenaria, compartiendo este día, a pesar de un poquito de frío, lluvia, pero estamos en este lugar cumpliéndole lo que nos ha mandado el Señor para anunciar el Evangelio de Jesucristo. Estos días estamos viviendo momentos tristes para muchas personas a nivel mundial por lo que está aconteciendo. Supimos el día anteayer un terremoto muy de mucha dimensión ahí en el país de Venezuela, y yo creo que hay mucha tristeza porque nos ponemos en el lugar de aquellas personas que están sufriendo también. Nuestro corazón, el pensamiento, hay niños inocentes que han quedado ahí entre los escombros, y Dios tenga misericordia, porque nos alegramos también en parte porque aún están sacando gente ahí que han quedado atrapados, y algunos niños también. Así que un consuelo para familiares que están en Chile, también en diferentes lugares en Chile, en regiones, hay muchos venezolanos, quizás algunos tienen parte también de lo que aconteció en ese lugar. Así que de aquí, de este programa, le damos un abrazo fraternal, para que sea Dios que ponga ese bálsamo en ese día que ha quedado, que está aún fresca en el corazón. Así que reciban de nosotros las condolencias también de este su programa Cristo Salva, Sana y Restaura. Hermana Genovita, Dios lo bendiga.
1: Hola, muy buenas tardes. Un gusto de estar nuevamente en este lugar, entrando a sus hogares con mucho respeto y mucho cariño también. Deseándole las más ricas bendiciones de parte de Dios. Le saludamos, le damos abrazos fraternal desde aquí, desde las ondas radiales, Radio Milenaria, y su programa Cristo Salva, Sana y Restaura. Ya esperando tu llamado, si tienes un pedido de oración, no dudes en llamar al 33 26 80. Aquí estaremos con mucha gratitud, con mucho agrado, contestándote el teléfono y orando por tu vida. Sabemos que estamos en tiempos difíciles, días peligrosos, pero Cristo está presto para ayudarte en todo. Y ya con una alabanza te puedes deleitar en esta hora.

0: Queremos saludar algunos lugares, sectores aquí de este hermoso Puerto Aysén. Los barrios, las poblaciones. Quiero saludar al sector en la calle Pangal de la Pedro de Cerda. Ahí está mi hermano Amador, junto a sus familias y que ya están escuchando este su programa también, Cristo Salva, Sane y Restaura. También la familia Pairo, Dios lo bendiga ahí con Juanito, el hermano Juanito, Dios lo bendiga mucho. Y también quiero saludar al campo, al litoral, a kilómetro Aysén Collay, que kilómetro 26, fieles auditores de este programa también. Así que también quiero saludar a Pangal Bajo, Pangal Alto, que Dios los bendiga también. A la Pedro de Cerda, donde tengo muchos conocidos. También quiero saludar a mi hermano Rubén Navarro, junto a sus hijas. Una de ellas estuvo el domingo pasado en este lugar. Fue una flamante ganadora de hermoso obsequio que del Día del Padre. Así que Dios los bendiga, junto a su familia, junto a su los yernos ahí, sus nietos, yo sé que cada domingo también están sintonizando este su programa. Así que quiero saludar también al hermano Arco, Camino de Sencoyay, que también es mi hermano, amigo Cheche Becerra, ahí de la kilómetro 14. Dios lo bendiga en ese lugar, donde ya se ha creado una villa en ese lugar. Que Dios bendiga a los pobladores también en ese sector. Hermana Genovita, ¿no sé si tiene algún saludo o vamos a un tema musical?
1: Sí, un tema musical.
0: Un tema musical, ya.

Qué hermosos temas musicales. Agradecemos ya porque están entrando llamados telefónicos. Así que agradecemos a Dios por su presencia primeramente. Sin la presencia de Dios, si no está en nosotros, no podemos estar, no podemos avanzar, no podemos escuchar ni entender las cosas espirituales. Que Dios lo bendiga, nos dé la fuerza cada día para estar en este lugar compartiendo la palabra del Señor. La Biblia dice que Él es el camino, es la verdad, Él es la vida. Nadie viene al Padre si no es por mí, por medio de nuestro Señor Jesucristo. El que murió en la cruz de Calvario, pero al tercer día, escuche bien, al tercer día resucitó entre los muertos, victorioso. Entró al infierno, al mismo infierno, a quitar la llave de la vida y de la muerte. Por lo tanto, Cristo tuvo victoria, lo tiene, lo tendrá hoy y para siempre. Es el único en quien podemos postrarnos, arrodillarnos, es ante de nuestro Señor Jesucristo. Por medio de su Espíritu Santo ha hecho maravilla. Por medio de su Espíritu Santo Él nos salvó. Por medio de su Espíritu Santo Él nos alumbra cada día donde hay peligro en nuestras vidas. Es el Dios que alabamos, es el Dios que en estos momentos estamos predicando. El que ve, el que toca, el que siente también en nuestro Señor Jesucristo. Y hoy día te está mirando a ti, amigo. Por años, el que está hablando, estuvo en tiniebla, no creía, no veía. No veía prácticamente, me mostraban, pero no veía. Me hablaban, pero no escuchaba. Y realmente ahora puedo comprender que Él es todo para nuestras vidas. Él es el dueño de la vida y de la muerte. Él quiere cuando Él quiere y cuando no, Él es no. Es el Rey perfecto, se llama nuestro Señor Jesucristo. Y quiero decirte, amigo, que para la muerte no hay dinero, no hay famoso, sino que la muerte está el día que estamos marcados para partir de este escenario, esta vía, y no hay más. Y estando muerto, ya no hay remedio. Estamos adelante, vamos a estar delante de la presencia de Dios ese día. Por eso, amigo, te quiero decir que es el único camino en nuestro Señor Jesucristo. ¿Por quién podemos aceptar a Cristo? En recibirlo en nuestro corazón, a nuestro Señor Jesucristo. Él es quien nos guía, Él es quien nos ayuda, Él es quien Él es quien nos guarda, Él es quien nos sana, Él es quien nos restaura, Él es quien nos libra de muchos peligros. Y estamos orando junto a mi esposa también, para la gloria de su nombre, por esta ciudad de Puerto Aysén. Amigo que está escuchando, estamos en los últimos tiempos. Cristo viene, tienes que entender, Cristo viene, la vida se va, la vida de esta tierra se va, pero los que mueren en Cristo, recibiéndolo en su corazón y haciendo su voluntad, dice que ellos verán la gloria de Dios, ellos tendrán vida eterna, tendremos vida eterna. Esa es mi palabra de fe y ese es mi caminar de fe cada día, al levantarme creyendo que soy salvo por Cristo. Si no creo eso, ¿para qué estoy hablando? Creo que aceptar a Cristo tiene la salvación ahí en tu vida. Así que, amigo, sigámoslo gozando con esta hermosa alabanza. Y si puedes escucharnos bien la alabanza, ahí nos está entregando un mensaje el Señor. Que Dios bendiga a nuestro amigo Guillermo Garay, que está en los controles preparando los mejores temas musicales para ustedes.

0: ¿Quién vive? Vive Cristo, ¿verdad? Cristo vive en nosotros y le damos la gloria a Dios por eso, no siendo digno ni merecedor, pero Él vino y salió a nuestro encuentro un día. Y le doy gracias al Señor por los llamados telefónicos. Nuestra hermana Silvia Soto ahí estaba dándonos fuerza, aliento, diciendo, sigan adelante, mi hermano, es un programa bonito, lo escucha mucha gente y eso a nosotros nos da ánimo. Muchas gracias, mi hermana, por llamarse, tomarse el tiempo de llamarnos al programa. Que el Señor la bendiga, le bendiga a su esposo, su familia. También nos llamaba mi hermana Edith Mancilla, que también ella ahí en el sector de Corby, ella escucha todos los domingos, dice, el programa radial. Así que una bendición para ella, dice, cada domingo le fortalezca al Señor, le renueve su fuerza al Señor. Muchas veces no podemos asistir por circunstancias a la casa del Señor, pero el temor de Dios está en nuestros corazones. Y lo importante es que nosotros guardemos la palabra del Señor, le sirvamos a Él de corazón. Es bueno ir a reunirse, congregarse, pero nadie va a ser salvo por ir más veces a congregarse que otro. Va a ser salvo el que haga la voluntad de Dios, el que guarde la palabra de Dios, ese va a ser salvo. Así que abrazo para ustedes, mis hermanas, y así mi hermana María Mancilla, que también nos escucha todos los domingos. El Señor bendiga su vida, mi hermana María, Dios le fortalezca junto a toda su familia. Hemos estado orando por su familia y sé que el Señor escucha nuestra súplica, nuestra humilde oración. Dios siempre la escucha y la responde. Así que ya con... También, quería hablar a nuestro hermano Rigoberto.
1: Sí, igual me uno a los saludos de la hermana que han llamado y nosotros únicamente le pedimos que sigan orando por nosotros. Dios nos envió a esto, a predicar la palabra del Señor, a hablar de sus maravillas. Tenemos que exaltar el nombre de Cristo, lo que Dios hizo en nuestras vidas. Como exaltarlo es engrandecer su nombre, levantarlo como bandera. Jesucristo es el único. Por tiempo anduve perdido, como decía el tema, pero un día llegué a Cristo. Él secó mis lágrimas, Él me curó mis heridas. Hasta este momento he confiado en Dios y siempre Él está conmigo y siempre Él nunca me ha fallado. Y quiero transmitirte esto, amigo. Dios es real. Puedes tener esa experiencia, recíbelo y acéptalo en tu corazón. Y Él hará maravilla en tu vida. La palabra de Dios dice que Él nunca nos dejará, nunca te abandonará. Él estará siempre, cuando tú lo aceptas en el corazón, estará siempre contigo. En los momentos de enfermedad, en los momentos tristes, momentos de pruebas que vienen a nuestras vidas, de parte del enemigo, del diablo, pero ahí está Dios con nosotros. Y si Dios está con nosotros, ¿quién? ¿Quién contra nosotros? Su pueblo siempre estará en la mano poderosa del Señor. No importa a veces que se cierran puertas para trabajar al Señor. Muchas veces te atan la mano, te ponen venda en la boca. Pero con Cristo, si seguimos creyendo en Cristo, Él dice que abre puertas. Él abre ventanas del cielo y derrama bendición para todo a quien Él quiere. Él no tiene preferido a quien le puedo hacer. Ante Cristo somos todos iguales, con dinero o sin dinero, buena mansión o una casa pequeña, somos todos iguales ante Dios. Dios no hace diferencia de nadie. Por eso que le digo, los carteles un día van a quedar en la tierra, pero los que han lavado su ropa con la sangre de Cristo, los que hemos estado creyéndole al Señor, dice que ellos volarán a la presencia de Dios. No hay más, aquí no podemos añadirle. Es blanco, es negro, es sí, es no, nada más. Que Dios lo bendiga, vamos un tema musical más y sigámonos gozando en estos hermosos temas que hay preparados este día. ¿La escuchó? Vamos al tema ya, vamos al tema, dígalo.
0: Vamos a ir al tema que nos pidió nuestra hermana Silvia Soto. Se llama la alabanza Necesitado me encuentro, Señor.

0: Bien, siguen los llamados telefónicos. Hay mi hermana Genovita, está atendiendo otro llamado más. Así que le agradecemos a los auditores. Bueno, ahí estaba el tema. Nos encontró el de los Vargas, pero ahí hoy me conversé con el tema, la letra que pedía mi hermana, que estaba solicitando este tema musical. Dios bendiga. Amigos, ya estamos llegando ya a lo importante que es este programa, que es predicar la palabra del Señor. La palabra del Señor es muy importante, que tiene que estar en nuestras vidas. Como decía el tema, mañana nadie lo sabe. Hoy, en este instante, en este momento, es cuando tú tienes que decidirte aceptar a Cristo. En unos minutos más, en una hora más, puede ser tarde. En ese accidente que hubo en Venezuela, muchos están comunicándose una hora antes. En una hora más, ya están incomunicados. Amigo, Cristo viene pronto. La mirada de Cristo está sobre la tierra. Él viene, viene pronto. Su mirada está ya puesto en la tierra, en la humanidad, en el mundo. Dios lo bendiga, hermanos que no.
1: El tiempo es corto y vamos a ir de inmediato a la palabra del Señor. Lo encontramos en el libro de Lucas, capítulo 21, verso 7. Dice así: y le preguntaron diciendo: Maestro, ¿cuándo será esto y qué señal habrá cuando estas cosas estén para suceder? Es el verso, capítulo 21, verso 7. Pero ahora voy al verso 10. Entonces le dijo: se levantará nación contra nación y reino contra reino, y habrá grandes terremotos, y en diferentes lugares habrá hambre y pestilencia, y habrá terror y grandes señales del cielo. Amén. Esa es la palabra del Señor hoy en día. Porque el Señor nos ha instado a hablar acerca de este tema. Por muchas veces hemos estado hablando, predicando, exponiendo la palabra de Dios en estos versículos. Y en muchos más que también nos habla acerca de la venida del Señor. Pero aquí claramente los discípulos le preguntaban al Señor: ¿qué señales habrá cuando ya la venida del Señor esté cerca? ¿Qué señales tendremos nosotros como tus hijos? ¿Qué señales habrá? Y nosotros tenemos que darlo a saber a la tierra, al ser humano, a todo el que escucha, a todo el que ponga atento su oído a la palabra del Señor, porque hay muchas personas, mucha gente que no quiere saber nada con el Evangelio, muchas personas que hacen oído sordo, oyendo no oyen, no quieren escuchar nada, pero un día, no muy lejano, porque la venida de Cristo ya se acerca con pasos agigantados. Ya está muy cerca la venida del Señor. Y aquellas personas que no han querido escuchar, no han querido hacer venir a Cristo, arrepentirse de su pecado, dejar de pecar. Arrepentíos, dice el Señor, porque el reino de los cielos se ha acercado. Hay que arrepentirse y convertirse. Arrepentirse, nosotros nos arrepentimos de haber hecho algo, pero luego tal vez lo volvemos a hacer. Pero espiritualmente hablando, hay que arrepentirse y convertirse significa cambiar. Convertirse es dejar de hacer lo que estábamos haciendo. Dar un vuelco total en nuestras vidas. El 90% o el 100% creo que el 90% llegáramos muchos con la ayuda del Señor, porque perfecto solamente es Dios y santo solamente es Dios. Nosotros estamos buscando la perfección, estamos buscando la santidad de Dios. Debemos ser seguidores, hacedores de la palabra del Señor, porque los discípulos le preguntaban, ¿qué habrá, qué señales habrán en ese entonces? Porque Dios le enseñaba a los discípulos, les decía que Él vendría, porque Él vino al mundo a nacer, a dar salvación, a dar amor, pero Él vendrá nuevamente y vendrá con juicio a la tierra, a juzgar a los vivos y a los muertos. Entonces Dios les explicaba, el Señor les explicaba por medio de parábolas, por medio de textos, para que ellos pudieran entender. Y el Señor les decía, y hoy día nos dice a nosotros, en su palabra, nosotros tenemos que dar a conocerlo al mundo. Dice, cuando oigáis de guerra y de sediciones, no os alarméis, porque es necesario que estas cosas acontezcan primero, pero el fin no será inmediatamente. Entonces les dijo, se levantará nación contra nación y reino contra reino. Lo hemos visto, ¿verdad? Rumores de guerra, guerras, se levantará nación contra nación, lo hemos visto, ¿verdad? Y muchas personas han dicho, realmente, los evangélicos hablan eso, realmente, la Biblia es verdad.

100. Muchos de nosotros nos tocará vivir parte de estos dolores. Pero luego, cuando venga el día final, nosotros no estaremos acá. La iglesia de Jesucristo vuela hacia los cielos. Y ya iremos donde no hay llanto, no habrá dolor. Y toda lágrima será enjugada, dice el libro de Apocalipsis, capítulo 21. El Señor nos ayude, iglesia del Señor, para seguir luchando. Nada te detenga, nada nos detenga. Sigamos luchando porque vale la pena ganar una corona incorruptible. Anoche me tocaba predicar en la iglesia y decía la palabra del Señor, los atletas corren, se cansan, se fatigan, siguen corriendo, miran la meta y ya les queda poco y siguen esforzándose para llegar y ganar una corona corruptible. ¿Cuánto más nosotros debemos correr y mirar la meta, que ya queda muy poco para ganar la corona incorruptible, vida eterna con Jesús? Dice la palabra del Señor, y habrá grandes terremotos y en diferentes lugares, hambres, pestilencias, habrá terror y grandes señales del cielo. La gente despavorida, aterrorizada, corren porque se encontraron de un minuto a otro, de un momento a otro, como decía recién mi esposo, una hora antes habían comunicadose muchas personas de Venezuela, en Chile o en otros países con sus familias. A la hora después ya no estaban. Sorpresivo. Y así va a ser la venida del Señor. Sorpresivo. A muchos les encontrará sorpresivo como ladrón en la noche. Pero a nosotros, los hijos del Señor, no será como ladrón en la noche, porque nosotros ya estaremos preparados en cualquier minuto, listos para volar con Cristo, listos para volar con Él, preparados. No importa que estemos durmiendo, pero preparado, orando antes de dormir, entregando las cargas al Señor, entregando todos los problemas, entregando las quejas, los rencores, perdonando. Entonces estaremos preparados. Vendrá el Señor y estaremos preparados para volar con Él. Mire, en el verso 29 dice, también les dijo una parábola, mirad la higuera y todos los árboles, cuando ya brotan, viéndolos, sabéis por vosotros mismos que el verano está cerca. Así también vosotros, cuando veáis que suceden estas cosas, sabed que está cerca el reino de Dios. Esa es clara la palabra del Señor hoy día. Corre por tu vida. Corre por salvar tu alma. Acá no se trata de que yo voy a salvar mi casa, que no le pase nada, no. Mi vehículo, no. Recientemente hablaba con una hermana y me decía, lo material son solamente añadiduras. Corramos por salvar nuestra alma. Estemos a cuenta con el Señor. Ya queda poco, hermana. Ya queda poco, hermano. Sigue adelante. Mira la meta. Ya está cerca. Solo un poquito más. Solo un poquito más de esforzarse. El Señor le dijo a Josué, esfuérzate y sé valiente. Esfuérzate y se va.

Hoy el Señor nos dice a nosotros, pueblo de Dios, esfuérzate y sé valiente, porque Cristo está a las puertas ya. Y ya hemos visto, tú, persona, joven, anciano, no sé qué edad tienes, y has dejado para más después. Servir a Dios no porque soy muy joven. Entrégale tu juventud a Dios, entrégale tu juventud y todo te saldrá bien. Entrégale tu juventud para que seas útil. Si tú ya estás en tus últimos años, entrégale tu vida a Cristo, porque Él viene ya, en cualquier minuto, o viene por tu vida sorpresivamente y te encuentre en los caminos del Señor. Es necesario que tú confieses tu pecado, que vengas a Cristo y confieses y le reciba como Salvador personal en tu vida. Tienes que confesarlo con tus labios. Si no sabes, llámanos al 33 26 80. Aquí estaremos guiando tu vida para los caminos del Señor. Padre nuestro que está en los cielos, esta corta reflexión, Señor, pero tu palabra es martillo que golpea, espada de dos filos, y seguirá golpeando ese corazón, Señor. Oh, Señor, tu palabra traspasa hasta los tuétanos de los huesos, Señor. Oh, aleluya, toca las vidas, Señor. Protege Puerto Aysén. Nuestros hijos, nuestros nietos, sálvalos, Señor. Nuestros hijos, nuestros nietos, nuestra nuera, los yernos, Señor, que estén alerta, Señor, a tu venida. En el nombre de Jesús, amén.

Que el Señor bendiga su vida a través de su palabra. Quiero dar a conocer un saludo de Antonella Enríquez. Saluda a su abuelo Rubén Navarro y a su papá Iván Enríquez. Y ella quiere saludarle con una hermosa alabanza, que ya nuestro radio controlador ahí ya lo está controlando.

0: Antonella, con esa alabanza, saludando a su abuelo Rubén Navarro y a su papá Iván Enrique. Que el Señor bendiga a Antonella Enrique.
1: Enrique, es el hijo del hermano Óscar Enrique. Así que bueno, contento y feliz, ya nos estamos ya llegando al término de este programa. Agradecemos la sintonía que hay cada domingo a este su programa por medio de Radio Milenaria. Nos estamos llegando a distintos lugares de aquí, de esta región, hasta donde llega estas ondas radiales. Queremos, me olvidé de saludar al sector Río Los Palos, ahí también hay harta audiencia. Así que Dios bendiga el sector Puerto Chacabuco, El Salto. Así que bueno, contento, feliz. Dios dice su palabra, de por tal manera Dios, de tal manera amó Dios al mundo que Dios dio él a su único hijo, para que todo el que en él cree no se pierda. Te lo vuelvo a decir estos días, Dios no quiere que nadie se pierda, nadie, Dios murió por toda la humanidad, y hoy puede ser un día especial. Hay iglesias, templos que se abren las puertas a las 5 de la tarde, 6 de la tarde. Busca un lugar para que presente hoy día tu alma, tu corazón a Cristo. Y Él puede hacer grandes cosas en tu vida, en tu familia, en tu matrimonio, en tu trabajo, en tu hogar. Y lo más grande, hoy puede ser el día de salvación para tu alma. Que Dios te bendiga.
0: Ya culminando el programa, nunca nos vamos a ir sin decirles que
1: Dios les bendiga. Chao, chao. Muchas gracias.

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Las 14 horas, 38 minutos. 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
1: Las 14 horas, 59 minutos.

0: Las 15 horas, 55 minutos.
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Las 16 horas, 8 minutos.

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0: Las 17 horas, 51 minutos.
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las 18 horas, 7 minutos.

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0: Las 18 horas, 22 minutos.
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